0: Son las 7:02.
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0: La hora en Marina Estéreo, la radio de la gente. Son las 7:32.
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1: La hora en Marina Estéreo, la radio de la gente. Son las 8:03.
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0: La hora en Marina Estéreo, la radio de la gente. Son las 8 y 30 minutos.
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0: La hora en Marina Estéreo, la radio de la gente. Son las 9:02.
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1: La hora en Marina Estéreo, la radio de la gente. Son las 9:31.
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0: La hora en Marina Estéreo, la radio de la gente. Son las 10 y un minuto.
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0: La hora en Marina Estéreo, la radio de la gente. Son las 10 y 33 minutos.
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0: La hora en Marina Estéreo, la radio de la gente. Son las 11 y un minuto.
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0: La hora en Marina Estéreo, la radio de la gente. Son las 11 y 32 minutos.
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0: La hora en Marina Estéreo, la radio de la gente. Son las 12 en punto.
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1: Cántale bonito, mi Jesse Uribe.
2: Dios, qué bonita inspiración.

0: La hora en Marina Estéreo, la radio de la gente. Son las 12 y 31 minutos.
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0: La hora en Marina Estéreo, la radio de la gente. Es la 1:01.
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1: La hora en Marina Estéreo, la radio de la gente. Es la 1:31.
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0: La hora en Marina Estéreo, la radio de la gente. Son las 2:03.
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3: Lo siento mucho, Ana, pero así no.

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0: La hora en Marina Estéreo, la radio de la gente.
1: Son las 2:31.
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2: La hora en Marina Estéreo, la radio de la gente. Son las 3 en punto.
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con el espectáculo. Y aquí está una de las figuras que ha ganado el cariño de todos los públicos y que a través de su presentación y sus canciones va a conquistar el cariño una vez más de todos ustedes. La bienvenida brillante a la figura destacada de Javier Solís.

0: La hora en Marina Estéreo, la radio de la gente. Son las 3 y 32 minutos.
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0: La hora en Marina Estéreo, la radio de la gente. Son las 4:00.
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0: Charrito, usted es mi amigo, pero tengo que decirle algo.
1: ¿Qué tiene que decir?
0: Su mujer está poniendo los cabellos. 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

0: La hora en Marina Estéreo, la radio de la gente. Son las 4 y 32 minutos.
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0: La hora en Marina Estéreo, la radio de la gente. Son las 5 en punto.
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0: La hora en Marina Estéreo, la radio de la gente. Son las 5 y 31 minutos.
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0: La hora en Marina Estéreo, la radio de la gente. Son las 6:01.
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A ti, oh grande y eterno Dios, Señor del cielo y del abismo, a quien obedecen los vientos y las olas, nosotros, hombres de mar y de guerra, marinos de Colombia, desde nuestras bases y santas naves, armadas para la patria, elevamos nuestros corazones, salva y exalta en tu fe. Oh gran Dios, a nuestra nación, da justa gloria y poderío a nuestra bandera. Ordena que las tempestades y los vientos le sirvan y pon sobre el enemigo el temor a ella. Y haz que siempre le ciñan como defensas pechos de hierro más fuertes que el acero, que acoracen nuestras naves y nuestras armas y dales por siempre la victoria. Bendice, oh Señor, a nuestros hogares lejanos, a nuestros seres queridos, y bendice al caer la noche el reposo de nuestro pueblo. Y bendícenos a nosotros, que por asegurarlo, velamos en armas sobre el mar. Bendícenos, Señor,

0: señor, los clásicos de oro suenan aquí en Antología Vallenata, lo bueno de la Caja Guacharaca aquí, acordeón en Colombia. Ya tenemos las 6:19 minutos, agradeciendo a todos los que sintonizan y amplifican Marina Estéreo desde muy temprano, escuchando desde las 5 de la mañana Antología Vallenata. Nosotros programando aquí a través de nuestro WhatsApp las canciones que nos solicitan, el 321-817-8263, la línea marinista para todos los marinistas de corazón y no depresión. Esto es Antología Vallenata, lo bueno de la Caja Guacharaca y acordeón todos los días.
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0: Una está acompañando este servidor, amante de los espacios radiales, infante de Marina Profesional, Javier y Mitola.

0: de la tierra es el
1: 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Bueno, pues bueno, por aquí me permito compartir con ustedes edicto al señor Ernesto José Márquez Salgado, que para que comparezca ante la Fiscalía 2435 Penal Militar Policial de Comunicación de Conocimiento, ubicada en el kilómetro 1, vía La Habana, Batallón Artillería número 3, Batalla Palacé de la ciudad de Guadalajara, de Buga, de Valle, en el correo electrónico fiscalía 2435 con @justiciamilitar.gob.com. Comunicarle del inicio del proceso penal número 76001664462820250012 por la presunta comisión de delito de deserción, para la cual puede contactar al número de teléfono 601-5169-563, extensión 2469. 6:22 minutos de la mañana, esto lo hace Diomedes Díaz con Alberto López, su conjunto, 3 canciones sonando en Antología Vallenata.

0: La hora en Marina Estéreo, la radio de la gente. Son las 6:32.
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Bueno, y en Colombia tenemos las 6:53 en minutos. Esto titula Mejor que me olvide. 6:53 minutos de la mañana. Ya marca la hora en todo el territorio nacional de Colombia. Viene el mono solano saliendo y diciendo presente. Ahí está el mono solano. Bueno, de recordarle a la gente, pues el comunicado de Acuacuar que informó a la comunidad ayer, a la comunidad del Carmen de Bolívar, que se presentó una falla en el equipo de bombeo. Ese es el pozo A, lo cual imposibilita la extracción del agua y la distribución a través de sus redes. Ellos están trabajando desde ya con el apoyo de la alcaldía y la gobernación de Bolívar para suministro a través de carro tanques por lo menos esta semana mientras superan la emergencia. La invitación a la comunidad de ese conservar, cuidar el agua, no malgastar el agua que tienen, pues por este daño que se registró en el pozo. Allá Acuacar informa que el equipo técnico está trabajando 24 horas para solucionar la emergencia lo antes posible y agradece el apoyo y comprensión de la comunidad. El deber es reparar lo antes posible y superar la emergencia. Sí, señores. Yo soy el infante de Marina Profesional Javier Mitola, bajo la dirección del señor sargento viceprimero Wilmer Martínez. Agradecerle a ustedes por su reporte de sintonía, por estar conectado todos los días escuchando Marina Estéreo, la number one del Carmen de Bolívar. Mil bendiciones. Me voy a despedir deseándole lo mejor a todos ustedes y voy a traer por aquí esta canción de Julio de la Osa. Mi visita titula Bendiciones. Chao, chao.

0: La hora en Marina Estéreo, la radio de la gente. Son las 7:01.
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Muy buenos días para todos ustedes. Queremos agradecerle por haber sintonizado esta emisora Marina Estéreo 91.7 y le agradecemos a Dios por habernos optado un día más de vida, y aquí al máster, el señor Javier Imitola, que nos acompaña durante toda esta programación. También la señora Alejandra. Aquí los vamos a dejar con una canción y al regresar venimos con nuestro tema. Así que no se despegue.

0: Así es, como dice la canción, ¿no? No me voy a adaptar para el mundo a agradar. Y pues en realidad hoy queremos pasarle un tema. El tema es muy especial, ¿no? Señora Ale, ¿cómo se llama nuestro tema del día?
1: Bueno, nuestro tema del día de hoy se llama ¿Qué valor del alma?
0: Sí, nuestro tema del día de hoy se llama así, el valor del alma. Muchas veces nosotros le damos valor a otras cosas, ¿no? A costumbres, a una prenda de ropa, pero nos olvidamos, ¿no? Del valor de nuestra alma y pues es algo que eso no puede olvidarse. Es algo que debe estar ahí interno, incluso si uno pasa por cosas que no son buenas, ¿no? Entonces es ahí donde entra el guardar el alma, porque guardamos, tenemos ahorros, guardamos prendas. Ah, no, es que si yo llego a adelgazar, en mi caso, en mi caso, nosotros a veces guardamos hasta nuestra muda de ropa favorita porque guardamos la esperanza de que vamos a bajar de peso, de que se va a hacer cualquier otra actividad. Guardamos la esperanza de que, bueno, hay que... Un ejemplo ahí, señora Ale. Ay, digamos, vamos a guardar la esperanza. Bueno, yo voy a guardar un ejemplo. Voy a guardar aquí esta chocolatina en la nevera y cuando llegue atrás se la comió la hermana. Así pasa. Pero lo que se nos olvida es guardar nuestra alma. Muchas veces por las ocupaciones que existen, como trabajos, negocios, ¿verdad? Y todo aquello, pues hace que nosotros nos olvidemos del valor del alma. Y ese es nuestro tema del día de hoy. ¿Qué valor le he dado yo a mi alma? A muchas cosas le hemos dado valor a una amistad y es bueno, ¿no? Uno darle valor a las amistades porque las amistades son chéveres, ¿verdad? Entonces, en la palabra de Dios nosotros vamos a aprender en el libro de Mateo 16, 26. Dice así, ¿qué aprovechará al hombre si ganare todo el mundo y perdiere su alma? Imagínese usted ese suceso. Imagínese usted salvar a todo mundo y usted perderse. Es algo horrible,
1: Horrible,
0: ¿no? Yo
1: totalmente.
0: no quiero ni imaginar qué sería eso. Pero la palabra de Dios aquí afirma en el libro de Mateo que nosotros debemos aprovechar nuestra alma. Porque antes de nosotros querer salvar a una persona, yo debo ser salva. Es como todo, señora Ale. Yo como si estoy enferma, un ejemplo, estoy desahuciada por la medicina y veo a otra persona en peores condiciones que yo y yo digo, no, yo la voy a salvar a ella, aunque ya aquella persona, yo cómo voy a pretender sanarla o salvarla cuando yo estoy en su misma condición. Es algo
1: Exactamente.
0: que no se puede.
1: No se puede.
0: Porque para yo poder ayudar a una persona, yo tengo que estar sana, yo tengo que estar bien fuerte. Imagínese yo tener un palo de fiebre e ir a ayudar a otra persona que quizás se encuentra mal. Ambos vamos a salir perjudicados. Pero aquí lo que la palabra de Dios se refiere es que nosotros debemos ganar nuestra alma. Porque muchas veces ganamos oportunidades, ganamos personas. Ganamos tantas cosas y se nos olvida el valor de nuestra alma. Y eso no puede ser, porque así como existe un cuerpo que es materia, que ya irá para allá, para el cementerio, si usted dice, no, yo quiero que me cremen, pues ya se va según la condición. No estoy diciendo que usted va a morir, nada de eso. Pero todo tiene su tiempo, todo tiene su momento. Entonces nosotros debemos es guardar, conservar nuestra alma, que es lo que Dios busca en esta mañana y que todos nosotros entendamos. Porque así como varias veces traemos muchos temas, así este hoy también es uno de los temas importantes. Nos olvidamos del valor del alma. Pero a veces no se nos olvida el valor del helado que nos comimos, que nos enamoró la noche, ¿cierto, señora Ale?
1: Sí. No, y yo digo también, pues lo más importante es primordial que todo, antes de comprarte ese helado, de comprar una ropa, de ganar like, es tu alma. Es lo primero que nosotros tenemos que guardar, es nuestra alma antes de todo aquello. Porque si nos empeñamos primero en esto, en ganar, por ejemplo, tener la mejor ropa, de tener más like, porque ahora con eso de que soy influencer, no, que yo quiero ganar más seguidores, pues no, hay que primero ganar nuestra alma, tenerla bien guardada, porque imagínense, cuando el alma de nosotros llega a perder, no hay chance, no hay chance, y es lo primero que nosotros tenemos que guardar, nuestra alma.
0: Hay que guardar el alma, así como, bueno, comúnmente hay personas que son muy dulceras y guardan que hay, ¿no?, que el poquito de dulce. O como ejemplo, en la Semana Santa, cuando ya se está acabando la Semana Santa, señora Ale, uno guarda el poquito de dulce, y así sea de guandul, de papaya, de mango, de todo, y uno conserva ese poquito porque sabe que ya la Semana Santa, y para que vuelvan a ser otra vez dulce, está bien lejos. Entonces, ¿qué se puede hacer? Nosotros debemos conservar y guardar nuestra alma. Así, le vuelvo a repetir el pasaje bíblico, Mateo 16:26. ¿Qué aprovechará al hombre si ganare todo el mundo? Está bien, usted va a ganar a todo el mundo, pero va a perder su alma. Que es lo más triste, ¿no? Porque imagínese usted perder su alma, ¿no? Como una persona, como puse en el ejemplo anterior, usted no puede salvar a una persona que está en su misma condición cuando usted está incluso hasta peor que la persona. Para nosotros poder ayudar a una persona, debemos estar en esa misma condición, debemos estar sanos, debemos estar bien, y así es internamente. Quizás usted está sufriendo con síntomas de depresión, de ansiedad, de miedo, de orgullo, de desánimo, no tiene ánimo de nada. Y yo no sé qué ha pasado usted en su vida, ¿verdad? ¿Qué momentos ha pasado? Y pues hay que iniciar el mes con la mejor actitud, con más fe, porque aparte de tener, de ser emotivos, hay que ser un poco racionales y usar la fe. La fe es la que nos lleva a nosotros a creer en aquello que incluso no estamos viendo. Entonces, pues hay que mirar, ¿no?, que el Señor Jesús nos está dando hoy la oportunidad en este día para nosotros poder, ¿qué?, entregar nuestra alma. Porque no podemos agradar al mundo, y sí hay que agradar a Dios. No podemos adaptarnos a las costumbres. No es que usted va a dejar tantas cosas que hacía, sino que el mensaje principal es que su alma venga a ser salva. Porque tenemos una mente, un corazón, tenemos un cuerpo, un alma y un espíritu. Pero lo que es más importante es nuestra alma, porque nuestra alma es la que sufre, nuestra alma es la que gime. Porque ya después que la persona está en el cajón, ella no escucha nada, ni si la pellizcan, ni si la pellizcan duro. Entonces, pues, quien siente es el alma, porque a veces usted pega unos gritos que ay, salen del alma, a veces sí. Pasa así, ¿no? Entonces, pues, hay que aprovechar todo el tiempo, todo el momento. Por eso nosotros le queremos invitar a usted, ¿verdad?, para que usted hoy martes 2 de junio, iniciamos un mes bendecido de muchas bendiciones, tome la decisión de apartar aquello que no le suma a su vida, como rencor, odio, malos pensamientos, orgullo, prepotencia y aquello que no es provechoso para su alma, porque aunque no crea, todo eso se va acumulando aquí internamente. Entonces, no es bueno que usted pierda su alma y gane todo el mundo y usted queda ahí triste, abatido, decepcionado, así, vacío. Y los demás, no es egoísmo, sino que antes de yo querer ayudar a una persona, yo debo estar bien. Y recuerden, no podemos adaptarnos a este mundo, para agradar a este mundo. Aquí los vamos a dejar con una canción, son 7:19. Antes queremos recordarles que nosotros estamos ubicados en la carrera 52, número 2432, Centro. Para mayor información se puede comunicar al 307-32-0011, 307-32-0011. Aquí los dejamos con la canción.

0: Bueno, miren que, bueno, a pesar de que hoy es un inicio de mes, quizás hoy su día no fue el mejor, quizás no es como usted esperaba, ¿no? Y quizás eso trata como que, bueno, de doler un poco, pero no importa. Hay que mirar para Jesús y depender de Dios. Y la misma palabra de Dios dice: volveos a mí y yo me volveré a vosotros. Si nos volvemos para con Dios, Dios se va a volver para con nosotros, nos va a ayudar a sanar cada una de esas cositas que se encuentran en nuestro interior. Entonces, ahora en el momento de la oración, vamos a hablar con Dios ahí donde usted se encuentra, quizás allá en todas las veredas, ¿verdad? Y en sus Carmen y sus alrededores. Puede cerrar sus ojos y vamos a hablar con Dios. Señor mi Dios y Espíritu Santo, gracias te doy por esta mañana, por esta oportunidad de habernos permitido llegar hasta este programa y hasta esta emisora, mi Dios. Sabemos que sin ti nada somos y que lejos de ti, mi Padre, nosotros no lograremos conseguir permanecer. Mas, Señor, nosotros queremos ganar nuestra alma. No queremos perderla, mi Dios, por cosas pequeñas como por una mala mirada, unos malos ojos, por vanidades, por odio, rencor, sentimientos negativos que solo hacen que nuestra alma se pierda. Queremos pedirle perdón y dirección a usted para que sea usted lavando nuestro interior, restaurando nuestra alma y ayudándonos, mi Dios, a que nosotros vengamos a ser personas que aprendamos a depender de ti, que nuestra alma, mi Dios, esté llena, pero de tu presencia. Por eso yo te pido, Señor, que sea tu santo y glorioso Espíritu obrando en cada una de estas personas que sintonizaron esta programación, que sea el Todopoderoso, mi Padre, en cada una de ellas. Quizás esta persona, mi Dios, que va viajando, que en la buseta está puesta la emisora, que fue, mi Dios, y el link llegó hasta el chat, para que sea su poder dando fuerza a aquel que está abatido, que está cansado, y así como dice tu palabra: volveos a mí y yo me volveré a vosotros. Por eso hoy, mi Dios, que sea usted tocando en el interior de cada una de estas personas y que esta mañana sea más que bendecida. Yo te agradezco y los bendigo, mi Dios, y los coloco en tus manos, que aunque quizás para ellos no haya sido su mejor día, yo tengo la garantía, mi Dios, y doy seguridad de que tú, mi Dios, harás nuestro día mucho mejor. Por eso te agradezco y te entrego todo en tus santas y gloriosas manos, y que esta persona sea la propia bendición. En tus manos yo te entrego todo y te agradezco en el nombre de Jesús. Amén y gracias a Dios. Gracias a Dios. Son 7 y 28 minutos de la mañana. Y pues también, ¿no? Nosotros queremos agradecerle a usted que sintonizó esta programación desde por allá, desde Cartagena, desde Valledupar, desde aquí el Carmen, ¿no? Aquí en Malagana, Malanoche, en
1: Así,
0: Masinguí,
1: bonito.
0: Bonito, por el Guamo, por Arroyo Arena, incluso aquí en el Carmen, en el centro. Pues gracias por haber sintonizado esta programación. Estaremos nuevamente este día viernes, estarán por aquí también realizando la programación. Gracias, le damos adiós a usted. Y son 7:29. Gracias al señor Javier, que es el máster y que nos ha acompañado durante toda esta programación. Y gracias a Marina Estéreo por el espacio. Que tengan una mañana bendecida y que mi Dios les bendiga.

0: La hora en Marina Estéreo, la radio de la gente. Son las 7:30.
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0: La hora en Marina Estéreo, la radio de la gente. Son las 9 en punto.
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2: ¡Me parece brillante!
3: Bueno, les voy a tirar otra cancioncita que de pronto ustedes no conocen mucho, pero yo le tengo mucha fe a esta. Esta es una canción que se llama Serás Mía. Párenle bola a la sabrosura esta. ¡Vamos, Zabaleta!

0: especial. Claro, compadre, esa también se la voy a cantar.
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Hoy es martes, con Marina Estéreo, 9:31 minutos. Ya tenemos en todo el territorio nacional de Colombia, dándole inicio a este programa, tu programa favorito. Tsunami de éxitos. 3 horas, 180 minutos. 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

0: Ella es Pupi. Bueno, aquí estamos iniciando esta mañana toda la mesa de trabajo. Yo soy el infante de Marina Profesional, Javier Imitola.
1: Yo soy el sargento viceprimero Wilmer Martínez, director de esta prestigiosa estación de la Armada de Colombia. Y estamos listos, prestos para llevarles el entretenimiento musical hoy martes 2 de junio del año 2026.
2: O sea que yo puedo decir que soy la reina de Marina Estela.
1: La reina de la sintonía, por supuesto.
2: Un placer estar con todos ustedes. María España, suboficial primero, locutora y periodista de Marina Estela, el Carmen de Bolívar. Como siempre, es un verdadero placer estar aquí acompañándolos a todos ustedes hasta las 12 en punto del mediodía con esta programación especial que tenemos para todos ustedes. También tenemos información, datos de interés. Hoy tenemos un encuentro deportivo bastante importante en el país. Estaremos hablando también de las conmemoraciones en Colombia. Hoy, 2 de junio, se está conmemorando el Día Nacional del Campesino. Estaremos hablando de eso, de algunos hitos históricos, de algunas celebraciones internacionales. Lo importante es que usted está ya conectado con los 91.7.
0: Así es, hay muchas cosas por las que comentar, pero más olvidado que el mes del padre.
1: Oye, sí.
2: No, imagínense que yo tengo un caso este fin de semana, alguien de familiar, ¿no?, que me llamó y me dijo: ay, me tienen olvidado, nadie me ha llamado. Pensaba que era el día del padre, así estarán de perdido.
1: Ay, oye, eso no se hace.
2: Es el segundo domingo, ¿no? El segundo domingo, como segundo el día de las madres. Sí. Comercialmente se pasa para el día 21 por el tema de la quincena, pero tradicionalmente se celebra el segundo domingo del mes.
1: O sea, total, que lo embolataron.
0: Tras de que es olvidado, es el día 21, que es el día de elecciones.
1: Así es, Javier. Entonces, mes de junio, mes del padre, por supuesto, estaremos con buenas sorpresitas por acá para los papás marinistas. Es que toca no dejarlo pasar por alto, Javier.
0: Sí, señor, no, sí. Si no nos damos moral nosotros mismos.
1: Imagínate tú.
2: Y que era lo que estabas hablando, que festivo cuenta con junio cuenta con tres festivos, ¿no?
0: Sí, tres festivos. El próximo lunes que viene, el otro que viene, viene una semana sin festivo y ahí sigue.
2: Ah, no vienen de chorizo, no vienen todos juntos.
0: No. El último
1: lunes. El 21 no es festivo, ¿no? El 22 no es festivo, pero entonces hay elecciones el 21 y prácticamente.
2: O sea que prácticamente todos los lunes del mes de junio de 2026 fueron de zapatero.
1: De zapatero.
0: Bueno, el primero no. El 8 sí, 15 sí, 22.
2: Por eso, pero el lunes, ayer, cuenta, ayer cuenta como primero, día compensatorio para muchas personas. Exacto. Que están comprometidas o que estuvieron, Javier, comprometidas en el comicio electoral. Entonces, lo que estamos hablando es que los dos únicos
1: días habilitados también fueron
2: de zapatero, o serán de zapatero con el próximo 22, ¿no?
1: 22, sí.
0: Sí, señor.
1: Oye, bueno, ayer el triunfo de la selección Colombia en el partido amistoso, 3-1 contra Costa Rica, ¿no?
0: Sí, señor, 3-1. Pues,
1: ¿no? Hoy la final de ida del Campeonato Nacional Junior versus Atlético Nacional en Barranquilla esta noche. También la final de ida y pues otros temas de interés que estaremos desarrollando en el transcurso de nuestros programas Tsunami de Éxitos.
0: ¿Ya tiene la camiseta usted?
1: Obviamente.
0: ¿Mi suboficial?
2: Sí, claro. No la original, pero...
0: Bueno, yo no preguntaba eso. Yo solamente preguntaba si tenía la camiseta.
2: La triple A, no, porque haciendo un censo de las camisetas más costosas de los mundiales ha sido esta. Llega casi a 500.000 pesos la original.
1: Está costosa, ¿no? Sí. Y muy bonita, ¿no? Porque tiene las mariposas amarillas de Gabriel García, de Gabo. Oye, temas de interés local. Hoy mantenimiento por parte de Afinia en el sector de arriba, aquí en el Carmen de Bolívar y algunas veredas. El tema que se presentó, lastimosamente, la falla que se presentó con Acuecar, el servicio de agua. Ayer tuvimos el comunicado oficial por parte de esta empresa y también pues estaremos dando recomendaciones para ahorrar el agüita, Javier. Hay que ahorrar agua.
0: Sí, señor, hay que ahorrar el agua. Bueno, y también es momento de reflexionar a aquellos que de pronto se han atrasado un poco en ese pago. No le estoy haciendo la coma de pronto a Cuecar, ¿no? No es que no. De pronto no, que es la publicidad, no es publicidad, sino que hay que ponernos también el considere, ¿no? Hay
1: claro,
0: que,
1: porque pues
0: ese la servicio empresa, tan importante.
1: Claro, y es de los recursos que se requieren precisamente para solventar estas situaciones lo más pronto posible. Entonces, hay que, como dice Javier, ponerse la mano en el considere, ¿no? Dicen por ahí.
0: Sí, sí, así dicen.
1: Sí, sí. Entonces, también la invitación por parte de Acuecar es a que se acerquen y realicen los convenios de pagos que tiene esta empresa para usted que tiene pendiente alguna factura.
0: Bueno, señor, hay que destacar que Cualcar ayer pues dice que está trabajando 24 horas su equipo técnico.
1: 24 horas, sí, señor. Fue el comunicado oficial.
0: Que también, pues, de la mano con la alcaldía y la gobernación de Bolívar, para carrotanques y todo el
1: sí, tema. Señor,
0: ¿no? Claro. Hay que estar muy pendiente a los comunicados que esté dando Cualcar.
1: Claro. De hecho, pues tenemos línea directa con Acuecar para todo este tema de comunicados oficiales. Entonces, muy atentos a la programación de Marina Estéreo. La invitación también es a que cuando lleguen en los carrotanques lo hagan de forma muy respetuosa y ordenada la recepción de este preciado líquido.
2: Claro, porque a veces cuando hay mucho desmán, desorden de las personas, lo que se hace es que se desperdicia el líquido.
1: El líquido, claro. Entonces, Carmen de Bolívar, ¿listos? Tsunami de éxito, Javier.
0: Sí, señor, 9:38 minutos. 9:30. Oiga, hablando nuevamente del mundial, hay temas que sinceramente no pasan de moda. Por ejemplo, mire, vea, yo le voy a poner este aquí de fondo.
2: ¿Qué era lo que decíamos ahorita? Que hay canciones que, a pesar de que todos los mundiales cada 4 años renuevan el himno del mundial, hay canciones que nunca pasan de moda, como esta,
0: por ejemplo. O por ejemplo, sí, como esta. O por ejemplo, cuando juega la Selección Colombia, pueden haber todas esas canciones que han sacado, pero ese sí,
1: siempre Colombia, te emociona, sí. De hecho, por ahí está.
0: O esa que dice, güey, mira, escuché narrando.
1: Oiga, sí, señor. Son cuestiones que emocionan, ¿no?
0: Échese una narraída y puede como narrar usted un partido ahí.
1: ¿Será? No.
0: Allá me hizo oficial de comentar. Sí, señor, estamos aquí viendo ya los jugadores.
2: No, yo.
1: Ricardo Jorge.
2: Bueno, Ricardo Jorge.
1: Saluditos especiales para doña Elvia Montes a esta hora de la mañana por ahí haciendo hoy sus labores, ¿no? También reportando sintonías de bien temprano.
0: Dice por aquí, ya que Pineda, full sintonía, reportando sintonía a esta hora de la mañana, 9:39 minutos. Dice, Dios les bendiga, gracias por ese reporte de sintonía. Recibimos esas bendiciones en el nombre de Jesús.
1: Amén.
0: Vámonos con mensajes institucionales y ya regresamos con más de esto que es Tsunami de Éxito.
1: Claro que sí.
3: 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Son las 9:39. 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

0: Y el Pupi Papi, 9:53. Oye, esto es lo que no se detiene el tiempo, ¿eh? Aquí estamos en Marina Exterior, 9:53 minutos de la mañana. Ya tenemos en todo el territorio nacional de Colombia. Y estamos modo fútbol, modo selección, modo mundial, modo fin Junior. De fútbol colombiano. Junior, tu papá dijo Edgar Perea. Esa frase nació de Edgar Perea, ¿no? Cuando tenía una discusión allí con otro presentador y que le iba, no sé si era América o otro equipo, y en la narración le dijo: Junior, tu papá lo tienes es que matar.
1: Junior, tienes que matar.
2: Y esa emoción con la que narraba Edgar Perea, ¿no?
0: Sí. Oiga, Colombia tiene narradores icónicos aquí en Colombia, ¿no?

0: William Vinasco Check.
1: Edgar Perea, Javier Fernández.
0: Claro, él es comentario.
1: Javier Hernández, ¿qué?
0: Javier Hernández Bonet. Bueno.
1: El cantante del gol.
0: Hablando de todo un poco, Javier, hoy el pronóstico del clima. Para continuar hablando un poquito de fútbol, ¿no? Y hablando todo este tema de que es tendencia por esta semana del primer mes de la primera semana de junio. Entonces, pronóstico del clima para hoy, martes 2 de junio del 2026, en las principales ciudades de la costa Caribe. Cartagena, temperatura mínima de 26, máxima de 31 grados centígrados, cielo parcialmente nublado durante la mañana. Posibilidad de lluvias y aguaceros aislados en la tarde y noche. Humedad alta, sensación térmica entre 36 grados centígrados y 40. Ojo. Barranquilla, temperatura mínima de 26, máxima de 32. Ambiente muy cálido con intervalos de nubes y sol. Probabilidad de lluvias dispersas en horas de la tarde. Vientos moderados del noreste típicos de la temporada. Sincelejo, para los que van a la capital sucreña, temperatura de 23 grados centígrados a 32. Cielo mayormente nublado. Alta probabilidad de lluvias y tormentas eléctricas aisladas durante la tarde. Sensación térmica cercana a los 36 grados centígrados. Carmen de Bolívar, nuestro hermoso terruño, la tierra de placeres. Temperatura estimada mínima de 23, máxima de 31 grados centígrados. Bueno, fresquito un poquito, ¿no? Mañana parcialmente soleada, incremento de nubosidad en horas de la tarde con posibilidad de lluvias intermitentes. Ambiente húmedo y fresco durante la noche. Entonces, mañana. La mañana de hoy, 2, tiempo estable, caluroso, mayor parte de la costa Caribe. En la tarde, aumento de nubosidad con probabilidad de lluvias aquí en los Montes de María, Sucre y sectores del norte de Bolívar. En la noche, posibles aguaceros aislados en Cartagena, Sincelejo y el Carmen de Bolívar. Ideal. Entonces, estas sensaciones térmicas superiores solo en dos ciudades, máximas a 36, que son las zonas costeras. Entonces, hidratarse, la sombrita, y pues aquí en el Carmen de Bolívar, lastimosamente hoy, mantenimiento, algunos cortes de electricidad en algunos barrios, entonces se va a sentir un poquito más el calor, ¿no? Grave eso.
1: Y sin agua.
0: Y sin agua, peor. Pero bueno, lo importante es que Acuecar ya está trabajando con sus técnicos 24 horas del día para solventar esta situación presentada.
1: Bueno, por acá mi suboficial dice, dentro del micrófono nos estaba diciendo que tiene claro todo el tema del día de hoy, que es el día de los que nos traen el alimento a la mesa, ¿no? Día del campesino.
2: Sí, hoy estamos conmemorando oficialmente Día Nacional del Campesino, una fecha muy importante establecida en el año 1965, rindiendo un homenaje precisamente a esa labor fundamental que cumplen los agricultores, los trabajadores rurales en desarrollo, pues, económico de nuestro país y la garantía, como dices tú, de la seguridad alimentaria. Esta es una fecha que se destaca, entre otras efemérides también, que se conmemoran el día de hoy. Internacionalmente estamos conmemorando, y es preciso mencionarlo, un saludo muy especial a todas las trabajadoras sexuales, no solo del municipio, sino del departamento de Bolívar. Hoy se está conmemorando el Día Internacional de la Trabajadora Sexual, conmemorando para reivindicar los derechos laborales y humanos de este gremio tan importante en nuestro país.
1: Es de resaltar y de aclarar que no es un tema importante, ¿no? Ya está constituido por ley, ¿no? Las trabajadoras sexuales, no de pronto claro entrar sí. En polémica, no estaban hablando de esto, no, es un trabajo, está constituido por ley y hay que respetarlo.
0: Claro que sí, más también que en algunos países del mundo pues ya es una profesión
2: legalmente constituida,
0: entonces no es tema de pronto para generar polémica.
1: No es algún tabú.
0: Exacto, ya ese tabú ha pasado mucho, entonces no es un tema para generar de pronto controversias.
1: De hecho, bueno, aquí también celebramos ese día para ellas.
2: Claro que sí, claro para que todas sí. Nuestras trabajadoras sexuales del municipio, un saludo muy especial, y en el departamento, ¿no? Que nos escuchan a través de la web a esta hora. Esto, para que ustedes tengan conocimiento, se dio en el año de 1975, donde un grupo de trabajadoras sexuales ocupó una iglesia francesa. para denunciar los abusos, los maltratos constantes y la nula protección institucional que recibían por parte de algunos gremios. Así que, ¿esto con qué se hace? Con el objetivo de que tengan derechos laborales, poder exigir ese reconocimiento como un trabajo digno, con acceso a seguridad social y derechos fundamentales. También, como ustedes lo decían, poner fin a ese estigmatismo, esa lucha contra la discriminación social y la violencia que enfrentan quienes ejercen esta protección, y también pues la prevención y salud para promover esos espacios seguros de salud y exigir protección ante el abuso de algunas personas para este trabajo.
1: Dato importante a esta hora de la mañana, 10 de la mañana en punto. Bueno, tocando otra vez el tema del campesino, mi suicial, mi primero, Lucho y oyentes, yo me acuerdo cuando yo estaba pequeñito, creo que se celebra, bueno, hoy el día no, pero lo celebran en los municipios el primer domingo de junio o el segundo domingo, el primero, ¿no? Cada primer domingo. Antes ponían una tarima, iban los campesinos, daban regalo, que el barretón, que la hacha, que el machete. Bueno, no sé si todavía lo están haciendo o lo harán, ¿no?
2: Pero, bueno, aquí dice que es el primer domingo de junio de cada año.
1: Exacto. Sí.
2: O sea que eso fue prácticamente antier.
1: Exactamente, sí, señora.
2: Sí, antier.
1: No, es este domingo que viene.
0: El domingo 7.
3: El domingo 7.
2: Ah, este domingo fue 31, también estoy enredada con el tema de las fechas. Sí, ah, sí, ok, sí. Listo, sí, entonces es el próximo domingo.
1: El próximo domingo, pero se está celebrando hoy, dice también por acá, estaba leyendo, bueno, hoy se celebra, pero por constitución desde 1965 se celebra el primer domingo de cada junio, el Día del Campesino. Entonces me iba rebobinada en el tiempo y me iba a esos tiempos donde iba mi papá, mis tíos, los campesinos, iban y concursaban y se llevaban de premio un machete, un barretón, una hacha, un asadón, los sacos de fique. Hacían, me acuerdo que el chinchorro con esos sacos de tres rayas.
3: Que andan perdidos, esos sacos ya no, muy poco se ven.
0: Ya muy poco, Lucho.
3: Muy poco se ven.
0: Oye, deberíamos inventar el quito, ¿no?
2: Sí, también, con el propósito de rendirle tributo a esta labor tan importante que ejercen nuestros campesinos en Montes de María.
0: Un homenaje a esa labor, a la resiliencia y al papel fundamental de los trabajadores rurales en la economía y seguridad alimentaria del país, porque ni siquiera es del municipio o región, ¿no? Entonces, vamos a ver qué pasa, señor director, tome nota.
2: Sí, señor.
1: Ahí está escuchando, no se preocupe, ¿qué le está escuchando?
2: En esos espacios lo que queremos finalmente pues es visibilizar estos retos que tienen los campesinos en toda la lucha histórica de nuestras tierras. Un saludo muy especial a quienes nos escuchan por allá en la alta montaña, en Canzona, en Caracolí,
0: en Masinguí. Eso, Masinguí,
1: Borrachera,
0: Mataperro, Ato Nuevo, Mandatú, San Rafael, eso es el barrio,
1: Las Pelotas.
0: El sector abajo.
1: Las Pelotas.
0: También acá hacia el sector de Malanoche, Las Papayas, hacia acá hacia la alta montaña, ya Mari dijo pues, Canzona, Caracolí, Caracolicito, Bajo Grande, Raizal, todos los corregimientos por allá en Guamito. Bueno, en fin, todos esos campesinos, un cordial saludo de parte de la número 1, 91.7, Marina Estéreo.
1: 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Yo me siento orgulloso de ser hijo de campesino y soy campesino. He elaborado cierto tiempo en la Armada, pero no dejo ese corazón, ese espíritu. Siempre que puedo estoy ahí en el campo echando una mata de pringamosa, ¿no?
3: ¿Sí sabe cuál es? Has labrado la tierra.
1: Sí, señor. Bueno, de pronto...
2: A mí nunca me pegaron con eso, pero escuché que le pegaban a mi juventud con eso, a los niños de mi edad, con la pringamosa. Sí, la metían en agua y pegaban.
1: Oiga, el campo tiene cosas bonitas, pero también tiene sus cosas contras,
2: difíciles,
1: sí,
2: ¿no?
1: Por ejemplo, y una vez, una anécdota aquí, una vez iba recogiendo unos marranitos que tenía mi papá y me metí monte adentro y había una mata de, eso es una mata, ¿no? La de pica-pica.
0: Ay, papá.
1: 12 del día y pasando por la pica-pica.
0: Oiga, bravo. No. Y cuando tropezaba la matica burrianga que iba, mamando gallo también, tropezaba la matica burrianga.
1: Sí.
0: Iba hediondo para la casa.
1: Sí, señor.
2: ¿Cuál es la burrianga? Esa no la conozco.
3: Con esa burrianga.
2: ¿A qué huele?
3: Se hacían maldad en el colegio. pegados en los colegios y no dan clases.
2: Pero ¿a qué huele la burrianga?
1: A todo menos a bueno.
0: A todo menos a bueno.
2: No, pero sin ser grosero, deme un.
0: ¿A qué huele? Un
2: sinónimo.
0: Es como el sabor de cuatro. Ese olor es como el sabor de cuatro.
2: Indescriptible.
0: Indescriptible.
2: No, pero ¿a qué huele?
3: A sarna.
2: A pecueca, a sarna.
3: Sarna, pero una
0: junta todo eso.
2: Uy, no.
3: Horrible.
1: Lo cierto es que nosotros, después de todas estas cosas, saltamos el día del campesino y saltamos a nuestros campesinos. Esa bonita labor que hacen, ¿verdad?
2: Pero porque no nos deja hablar de las cosas malucas.
1: Porque es que no vamos a describir
2: de la sundaria, ese olor. ¿Cómo que se llama?
3: Burrianga.
1: Porque es que no te vamos a describir ese olor. Ese
0: porque es que no es cómodo. No es. Pero cualquier día esto le traemos una.
1: Ay. Y se la echamos ahí. Se la dejamos ahí.
0: Oiga, los campesinos, por favor, que nos están escuchando a esta hora de la mañana, que Mari quiere conocer el olor de la burrianga.
3: Así que traigan una aquí.
0: Unas hojitas.
3: Tocará dejar la emisora abierta como una semana.
0: No le entramos acá, no le entramos.
1: Bueno, ahora sí, Lucho está que se habla, ¿no?
0: Sí, señor, sí,
3: Lucho. Hoy vamos a hablar de fútbol colombiano. ¡Hombre! Hoy tenemos un gran partido como es el de Junior Atlético Nacional. En la historia general entre Junior de Barranquilla y Atlético Nacional se han enfrentado más de 270 veces, que Nacional tiene una ventaja histórica, pero Junior también le ha ganado bastantes partidos a Junior de Barranquilla. Junior ha ganado aproximadamente entre 80-84 partidos. Atlético Nacional lleva más de 100 victorias. Hay un partido histórico donde Junior le ganó a Nacional. La final fue en el año 2004. Fue una de las finales más bravas, donde Junior estaba ganando 3-0 y la vuelta se dio en Medellín, donde Nacional le ganó a Junior 2-5. Mi primero. Resulta y pasa que, bueno, quedó un global de ya faltando, ya finalizando los partidos, el partido de Nacional, ya los hinchas de campeón. Nacional se hacían campeón y eso, la hinchada súper contenta, pero finalizando Junior metió un gol y este partido terminó 5-5 y se fueron a los penales. Y ahí fue donde Junior, hubo un jugador de Atlético Nacional donde falló ese penalti y Junior le dio esa victoria a Junior de Barranquilla. Y le dio la vuelta olímpica en el Atanasio.
0: Allá en el Atanasio Girardot.
1: Oiga, sí. Grave, ¿no?
0: Sí. Mejor dicho, dos equipos jerárquicos a nivel nacional hoy. Y se enfrentan.
3: Se enfrentan hoy Junior en
0: el 7 de la noche, ¿no?
3: 7:30 en el Romelio Martínez. Pues salió un comunicado oficial que solamente asistirá la hinchada de Junior de Barranquilla para que no vaya la hinchada de Nacional. Para no ocasionar
0: para evitar desmanes.
3: Enfrentamientos, sí señor. Okay. Lo mismo va a pasar en la ciudad de Medellín, que la vuelta es el día 8 de junio a las 5 de la tarde.
0: Ah, es el lunes.
3: Sí señor.
0: El próximo lunes,
3: sí,
0: la
3: señor.
0: Final.
3: Sí señor.
1: Hombre, y festivo.
3: Sí.
0: Ah, festivo, sí, sí señor. Oye, bueno, es importante dar las recomendaciones aquí en el Carmen de Bolívar a todos los hinchas del Atlético Nacional, porque hay bastantes.
3: Sí, bastante.
0: Y por supuesto también a los hinchas junioristas. Hombre, vamos a vivir el fútbol con mucho respeto, sí, con mucha unión. Todos somos colombianos. Aquí los que estamos en el Carmen, pues la mayoría somos carmeros. Entonces, chévere, vivamos el partido, ese encuentro futbolístico en paz.
3: Sí, señor. Junior le ha venido ganando partidos a Nacional. Por ejemplo, en el 2010 le ganó un partido 4-2. En el 2009, 3-0. En el 2008 le ganó 3-0. Y en el 2007 y 2006, Junior se llevó una victoria de 2-1. Pero bueno, esperemos a ver, porque dicen por ahí que Junior tiene puro, ¿qué? Vestorio, esperemos a ver qué pasa.
1: Dicen que van a montar un lugar geriátrico.
0: Kiriki Montero a la derecha, ¿no? Ahí estará viéndose hoy el encuentro futbolístico.
1: Sí. Lucho puede ser nuestro comentador, ¿no? Nuestro hombre, comentarista. Claro.
3: Esperemos a ver qué pasa en este partido importante que tiene que ganarlo Junior. Junior tiene que ganarlo. Junior tiene que pisar terreno hoy en el Romelio Martínez.
0: Tiene que ganar
3: llevarse ventaja. Una victoria máximo de 3 goles. Claro. Que se vaya 3-1.
0: Como decía el pibe.
3: Y defenderse en Medellín.
0: Pero también que haga un golecito, sí, allá. Bueno, vamos a ver qué pasa hoy, Lucho. 7:30 de la noche. Junior
3: empieza
0: versus Nacional.
3: Sí, señor.
0: y listos para la final, ¿no? Oye, Erika Ferrera ahí en el barrio Monte Carmelo, me imagino que ya está alistando la sede juniorista ahí en la calle 23.
3: ¿Dónde lo vamos a ver hoy?
0: Ahí estaremos.
3: No, bueno, vamos para allá. No tenemos TV.
1: ahí estaremos. ¿Cómo que no? Sí tenemos. Sí, ahí tenemos. En la 23 tenemos. Ah, bueno, vamos para aquí allá. Escuchando a Lucho Mesmé. Oiga, uno le comienza a rebobinar la mente, ¿no? Escuchaba yo un comentarista. Bueno, a este muchacho de Barranquilla que ahorita está participando ya, ¿cómo es que se llama él? Juan de Caribe, ah, okay, que cuenta chistes y la cosa.
0: Imitador.
3: Que estaba participando en la Casa de los Famosos, que quedó en segundo lugar.
1: Juan de Caribe, el hombre contaba chistes en la barra en Barranquilla y contaba algo de los narradores de fútbol, comentaristas. Y escuchando a Lucho me acordé de él y el man decía, está el comentarista y arranca el narrador con una emoción y arranca Teófilo Gutiérrez, lleva la pelota, se la pasa aquí a Carlos Vaca rapidísimo como la moto tal. A sale David Ospina y agarra la pelota comodísimo como tal.
2: Oiga, un personaje, ya, ¿no? ya lo dijo, ya ni modo, se le salió.
1: No, él agarró la pelota comodísimo. Bueno, listo, en Colombia tenemos las 10 minutos de la mañana, mucho bla bla bla, queremos mucho.
2: Claro que sí, bueno, pero tenemos que saludar también a la gente que nos está escuchando en el sector comercio a esta hora, ¿no? A nuestros vendedores ambulantes, ya está prendiendo el solecito, había amanecido un poco nublado el día de hoy, pero lo importante es que nosotros estamos aquí también para a través de nuestras voces y los micrófonos azules de Marina Estéreo apaciguar esa temperatura tan alta que está haciendo
0: 32,
2: pero hay sensación térmica como de 37, diría yo.
0: Hasta 40 sensación térmica se espera el día de hoy aquí en el Carmen de Bolívar. Bueno, saluditos también para los mecánicos de motocicletas. Ahí está el peladito Jaime, hay que ver. Y también el compadrito José Romaní. Y ¿cómo es que dice
3: Kiri? Alejo. Hans. El pelado Hans.
0: Oye, Kiri, no te vayas.
2: ¿Será llega que sí nos está escuchando? Llega.
1: Sí, le está escuchando.
3: ¿Cómo vieron el partido ayer de nuestra amada Selección Colombia? Que se llevó un triunfo de 3-1 contra Costa Rica.
0: Costa Rica, sí señor.
3: Sí, señor. Minas Coche. No, estuvo bueno el partido.
0: Así
3: estuvo
0: es,
3: bueno el partido.
0: Ricardo Jorge.
1: Lucho.
3: Estuvo bueno.
1: Estaba
3: bueno.
1: Fuera del lugar, Lucho. Bueno, no, por aquí voy con mensajes.
3: Estamos hablando de fútbol, estamos hablando del campesino, estamos hablando de todo hoy.
1: Lucho, me voy con mensajes ahora a la mañana. Buenos días, mis queridos de Marina. Feliz día a todos los campesinos. Hoy vamos con Junior y con toda a ganar desde la Victoria. Yasmín en sintonía, reportando sintonía a esta hora de la mañana.
0: Barrio la Victoria conectaditos.
3: Ese puede ser el tema de la mañana, el marcador. De que Junior, sí. Atlético Nacional, dejen su comentario.
0: Eso. 10 de la mañana con 11, 3:21.
1: Que participen, 8:17, ya que 80, no tenemos a David ahí en la en Nacional. Entonces, que participen ahí cuánto va a ser el marcador. ¿Para qué aparece Nicky Yang? Atrévete a participar en Marina Estéreo.

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0: La hora en Marina Estéreo, la radio de la gente. Son las 10 y 33 minutos.
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0: Bueno, saluditos especiales para todo el comercio del Carmen de Bolívar. Hoy 7:30 de la noche es el encuentro futbolístico entre Junior de Barranquilla versus Atlético Nacional, ¿no, Lucho?
1: Sí, señor. Hoy se enfrenta a partir de las 7:30 de la noche. Empieza a correr la pelota ahí en el estadio Romelio Martínez de la ciudad de Barranquilla. Bueno, hay que tener en cuenta que el último partido de donde se enfrentó Junior de Barranquilla con Atlético Nacional, Junior perdió 4-0.
0: Bueno, entonces la invitación hoy, Lucho, a gozarse ese encuentro futbolístico de la mejor manera. Por favor, ojo, respeto hacia los demás hinchas, ¿no?
1: Sí, señor, sí, señor. La invitación es para todos los hinchas de ambos equipos. Vivir un partido emocionante, un partido en paz, un partido en armonía. Que gane el mejor, que gane el mejor. Si gana Nacional, bien por Nacional. Si gana Junior, bien por Junior. Pero la idea es vernos ese partido y que no se presente ninguno de los aficionados lesionados, que no se registren vandalismos por ninguno de los hinchas de los dos equipos, mi primero.
0: Claro que sí, la intención es vivir este fútbol en paz. Entonces, ojo, si usted es hincha de Nacional, a respetar a los de Junior, y Junior respetar también la hinchada del equipo nacionalista. Entonces, Erika, por favor, desde ya te digo, aparte el cupito ahí, ¿no? Ahí en la sede juniorista, que ahí estaremos desde bien temprano para no perdernos esa.
1: Sí, señor, este encuentro de ida. ¿Qué dicen los oyentes, mi primero? ¿Qué dicen los oyentes?
0: Oye, a ver.
1: ¿Cuál es el marcador? ¿Qué dicen? Por acá me dicen, viejo Lucho, buenos días, bendiciones. Hoy ganamos 3-1. Hoy ganamos. Hoy tenemos el corazón rojo y blanco.
0: Oiga, por acá le dijeron, mi marcador para hoy es 3-2, ganando mi Junior.
1: Totalmente, ¿no? Se vale, es válido.
0: Claro que sí. Patricia María Ortega, buenos días, Patri. Gracias por estarnos, por estar ahí en sintonía, sintonizando la número uno. 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En cualquier plataforma de radio online también estamos como Marina Estéreo, el Carmen de Bolívar 91.7. Bueno, una rondita por acá de noticias locales de las principales prensas digitales del Carmen de Bolívar. Por acá Telemontes de María está transmitiendo, o bueno, está informando de manera puntual el tema de la reunión sostenida por parte de la administración municipal con la empresa Aquecar.

0: Son las 10:40 minutos. Vivero, vámonos con un poquito de información nacional. Momentos de tensión se registraron en la ciudad de Bogotá luego de que el bus oficial de la Selección Colombia afuera de actos de vandalismo durante la movilización. En redes hay videos difundidos que se observan a varias personas que se acercan al vehículo y le empiezan a tirar piedra. Esto ha generado unas numerosas reacciones entre los aficionados del fútbol, que dice que esto es un símbolo patrio del deporte nacional. No es para que nuestros jugadores se acaben de salir del partido y vengan jóvenes a vandalizar el bus de nuestra amada Selección Colombia. Precisamente en el día...
1: ¿A son de qué? O
0: sea. Ayer había una sonada de jóvenes, pues aquí no vamos a hablar de...
1: A entrar en polémica.
0: En polémica, sí. Usted sabe qué fue lo que se está presentando en Bogotá en horas de la noche. Okay. Unos jóvenes que apoyan, otros que no apoyan, que no están de acuerdo con lo que está pasando.
1: Y estos son los que están presentando estos desmanes.
0: Entonces la gente está un poco inconforme porque dicen que cómo es posible que metan el deporte
1: en donde no tiene cabida.
0: Sí,
1: exacto.
0: Señor.
1: Ojo, es el respeto, ¿no? Sí, es el respeto. Ojo, ¿dónde estarán los papitos de esos jóvenes?
0: Hombre,
1: ¿no?
0: Si son puros jóvenes que están entre los 18, 17, 20 años. Puros jóvenes, entonces.
1: Están estudiando, me imagino. Están bajo el cuidado de sus papás.
0: El seno de sus papás.
1: Claro. Lucho, por acá información puntual también del tema del agua. Telemontes de María publica por acá. Dice, atención, si todo sale bien, David Baldovino, quien es el gerente de Acuecar, acaba de manifestar que entre el día viernes o el sábado se estaría restableciendo el servicio con el pozo A, el último pozo que tuvo la novedad, y si sale bien, el día viernes habría agua en la población. Dios permita, Lucho.
0: Sí, señor, Dios quiera, y también hay que pedirle a Dios que también nos envíe agüita lluvia mientras se soluciona el problema de esta bomba, que es la que nos genera agua para nuestro municipio, para nuestra comunidad. Esperemos a ver, porque Diosito es grande. Diosito es grande.
1: Hombre, sí,
0: esperemos,
1: claro,
0: porque
1: sí.
0: El pronóstico del tiempo dice que posiblemente hoy
1: lluvias.
0: En horas de la tarde o en horas de la noche. Esperemos a ver qué pasa.
1: Ojalá que sí, Lucho.
0: Sí, señor.
1: Bueno, y días anteriores, creo que el día de ayer estuvimos también manifestando que para el día 15 se solucionaba lo del pozo B, entonces ya se normalizaría el servicio de agua potable aquí en la población. Dios permita. Y como dices tú, Lucho, que Dios nos envíe una agüita, ¿no?
0: Sí, señor.
1: Un aguacerito bueno.
0: Sí, señor, por ahí de 4 horas.
1: No estaría mal.
0: No estaría mal para que se llenen los tanques.
1: Sin que cause desmanes, ¿no?
0: Sí, señor.
1: 10 de la mañana, 43 minutos. Esto es Tsunami de Éxito y continuamos con más música.

0: La hora en Marina Estéreo, la radio de la gente. Son las 11 en punto.
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0: Ah, bueno, los veo entretenidos, señores. Oiga, son en Colombia ya las 11:06 minutos, como decía por acá mi suboficial detrás de micrófono. A lo largo y ancho de nuestra geografía colombiana en todo el territorio nacional de Colombia, 11:06 minutos de la mañana.
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2: Sí, sube para arriba.
0: Entro, sal para afuera, voy bajando, voy subiendo.
2: Sube para arriba, baja para abajo. Ah, bueno. Entonces, bueno, hay noticias importantes ahorita con el tema de del acueducto. Javier, Mari, Lucho, resulta, ahí está Telemontes de María publicando los resultados del encuentro entre la administración municipal y la empresa Acuecar de cara a los daños presentados en el Pozo A, donde pues al parecer llegaron acuerdos para el plan de contingencias y mitigar la situación que se presenta actualmente en el Carmen de Bolívar. Tema del día ha sido ese, ¿no?
0: Sí, señor, es preocupante porque ese el líquido preciado.
2: Claro que sí, pues, y con estas calores, pero una situación también por acá en Telemontes de María, al parecer contratistas de la empresa Afinia sufrieron un accidente de tránsito en la vía María La Baja. Al parecer hay un herido, el cual sería el conductor. También, bueno, ahí está la noticia en Telemontes de María sobre este accidente presentado en la carretera que conduce hacia María La Baja en el departamento de Bolívar.
0: Sí, señor, 11:08 minutos, ya tenemos 11:08 minutos. Oiga, ¿ustedes se acuerdan del hueco de la capa de ozono?
1: Sí, uno que durante por mucho tiempo se ha venido hablando de que se ha ido expandiendo más, ¿no? Con el tema de los gases invernadero y de la contaminación y demás.
2: Y que más nunca, había audición. Y que más nunca habían se había comentado desde que sacaron del aire el programa de Paz Verde de Greenpeace.
1: ¿Y ese programa por quién era transmitido?
2: Un señor de bigotico que usaba acá.
1: Pero era nacional, era nacional.
2: Era nacional, era nacional.
0: Bueno, eso del hueco de la capa de ozono, bueno, eso nos asustaba en los años 90, ¿no? Vaya, por acá estoy leyendo y dice, pues tengo un éxito mundial. Se está cerrando gracias al protocolo de Montreal en el año 1987, donde 197 países dejaron de usar aerosoles dañinos. La ONU dice que para el 2066 el agujero sobre la Antártida estará full recuperado.
2: Ya sé cómo se llamaba el señor.
0: ¿Cómo se llamaba el señor?
1: A todos al mismo tiempo.
2: ¿Cómo Paz Verde fue un aclamado programa de televisión colombiano de actualidad ambiental, expediciones y ecología, dirigido y realizado por el señor Roberto Tobar Gaitán. El espacio se destacó por mostrar los ecosistemas de los Andes y el mundo colombiano, mensajes de conservación, de exploración, aventura y biodiversidad. Y en ese programa, porque yo me lo veía, hablaba mucho el tema ese del hueco en la capa de ozono y qué lo generaba y cómo había que cuidar y cómo había que respaldar esa situación. Hace un poco de días ya.
3: Sí. Poco de días.
0: Sí, dice, oiga, por acá me dicen, André, acá en la línea marinista, dice, mi marcador para hoy es 3-2 ganando mi junior. 3-2, marcador. Favor, estamos cambiando, estamos en el horario también deportivo, ¿no? Porque ese es el tema que dijo Lucho, ya propuso Lucho. Claro. Hizo la propuesta de que indicaran su marcador.
2: Oye, hablando el tema del cuidado del medio ambiente y capa de ozono, Medellín ha sido una ciudad ejemplar y ha puesto en marcha muchos planes de contingencia para este tema de lo que es el calentamiento global. Ya les tendré una notica que estoy por aquí descargando para darla a conocer a nuestros oyentes a través de los 91.7 Marina Estéreo.
0: Por acá dice Patri Ortega, 100% marinista de corazón y no de presión.
3: Y 100% juniorista, ¿no?
2: Oiga, sí, Patri, sí.
0: Sí. Patri Ortega, reportando sintonía a esta hora de la mañana, 11:11. Bueno, 11:11 minutos, mira, qué casualidad, ¿no? A las 11 de la mañana celebramos los cumpleaños aquí en Marina Estéreo. Lo estamos llevando hasta la puerta de su casa, hasta la puerta de sus oídos la canción y el mensaje de cumpleaños que, como es de costumbre, nuestra reina de Marina Estéreo nos da ese mensaje a todos los cumplimentados.
1: Claro que sí, un saludo muy especial para todos los que un día como hoy cumplen. Dios los bendiga grandemente. El día de hoy sea un día pues especial en compañía de los suyos, que tengan la posibilidad de disfrutar
2: la compañía.
1: Sí, con sus seres queridos. Amigos. A veces nosotros pasamos el cumpleaños lejos de casa y aunque uno quiera decir, no, es que no, eso no importa. Sí, siempre es importante no dejar pasar por alto una fecha tan especial como es esa vueltica al sol que damos todos los años y que definitivamente nos alegra la vida, así sea un detallito.
2: Sin lugar a dudas, eso hace parte.
0: Sin lugar a dudas. Sin lugar a dudas, sí, señor.
2: Bueno, mire, les tengo...
1: Ojalá no nos estén escuchando.
2: ¿Será?
0: Le tengo por aquí una anécdota. Mire que los pequeños detalles son los que importan. Ayer un compañero estaba de place, estaba cumpliendo años, ¿no? Estaba cumpliendo años un compañero, de acá un compañero, y pasaron todo el día sus colegas de trabajo, el grupo de él, pasaron todo el día sin decirle feliz cumpleaños ni nada. Por ahí tipo 7, 8 de la noche lo llevaron por acá, lo trajeron acá afuera, lo tenían entretenido, allá armaron una mesita, una torta gaseosa y ahí sí lo llevaron, cantaron su cumpleaños. Porque, oye, ese muchacho nostálgico. Pensó que de pronto ya han pasado ese momento por alto, pero no era así, le estaban dando su sorpresa. Entonces, las pequeñas cosas son las que llegan, lo que decía mi suboficial, y tampoco es por dejarlo pasar por alto, ¿no? Si no le dijo nada en todo el día porque le está haciendo su detalle, excelente.
1: Ay, no, pero eso ya pasó de moda.
2: ¿Qué cosa?
1: No, sí. Eso pasó de moda, sí, pero de hacer que se le olvidó a uno, eso pasó de moda porque igual le hacen pasar a uno un mal rato. ¿Cierto? Así que alégrenselo desde la mañana, y ya así sea la sorpresa, sea en la tarde, no importa, pero felicítenlo en la mañana. Claro. Que sube para abajo, que sube para arriba, que quites el audition.
2: No, pero es que ese es el detalle.
1: No es el volumen, es el audition.
2: Ese es el detalle. No, sí, ese déjalo ahí, ya, todo bien. Bueno, entonces ese es el detalle de la sorpresa. Ajá, que diga, se les pasó, se le olvidó, pero bueno, al final del día o al transcurso del día, pues darse cuenta que le tenían preparada una sorpresa. Eso es chévere, ¿no?
3: Muy bacano, muy bacano, sí. Muy bacano.
2: Oye, bueno, volviendo al tema del medio ambiente, cambio de frente, no tan brusco. Les cuento que Medellín sí es un referente global en resiliencia urbana frente al cambio climático. Destaca por su plan de acción climática 2020-2050, que busca reducir las emisiones a la mitad para el 2030, le quedan escasos 4 años, y lograr neutralidad de carbono para el 2050, integrando sus soluciones basadas en la naturaleza. La ciudad implementa diversas estrategias para combatir la crisis climática, como corredores verdes, reverdecimiento urbano, gestión de riesgos, proyección internacional y... Bueno, para conocer más detalles técnicos en mapas de riesgo territorial, puedes consultar los documentos oficiales en el Plan de Acción Climática 2020 de la Alcaldía de Medellín. Y hace pocos días, por eso lo traigo a referencia, porque bajaron aproximadamente 4 grados en la temperatura ahí en la parte urbana de Medellín, con tantos planes que han tomado para esto.
0: Bueno, hablando todo un poco de...
3: ¿no? De todo un poco.
0: De todo un poco, de fútbol, sí, de cumpleaños, fútbol. De medio ambiente.
3: Este mes es el mes del padre, ¿sabías? También, estamos
2: es cambio de frente. Así ¿no? es, así pero es. Estamos, porque,
1: esta es la sección de Lucho.
3: Sí, este no es un mes tan importante, cambiando de frente, ¿cierto? Estamos hablando todo, pero no sé, Lucho. Sí, campeón,
1: ¿no? Lucho, el papá. Lucho, cuando nosotros estamos hablando de ese tema, había salido un momentito.
3: No, yo había salido. No había.
2: Ricardo, Jorge.
1: Vamos a tener que poner una sección a Lucho.
0: Bueno, le comento que, bueno, los que leímos en algún momento 100 años de soledad, Gabriel García Márquez hablaba de mariposas amarillas, ¿verdad?
1: Sí. Señor.
0: Bueno, por acá estoy leyendo y dice que Gabó no se inventó todo esto de las mariposas amarillas. Sí existen, aparecen en el Caribe colombiano antes de las lluvias, se llaman Proevis. Sangre. Y los biólogos dicen que viajan en grupos buscando comida en Aracataca, la tierra de Gabo. La gente todavía dice que si ves una es señal de buena suerte o visita de alguien que quieres.
3: Pero mira que se ha perdido. se ha perdido, se han perdido las mariposas. No era como anteriormente, sí, no era como anteriormente que tú a veces tenías en el patio de tu casa alguna flores, mata, flores, y ese...
0: Esas señoras de antes, sí,
3: que tenían esos jardines. De mariposas.
1: Ya ¿sabes que también se han perdido? Los lobitos grises con la cabecita naranja.
3: Sí, también.
1: Yo hace mucho tiempo no veo esos lobitos.
2: No, lo que pasa es que la urbanización...
1: Que son de montes.
2: La urbanización ha ido corriendo a esas especies. De más.
1: Sí, sí. O que han ido evolucionando también, ¿no?
3: No, mi suicidio, y lo que estábamos hablando estos días... No,
2: el otro día.
3: Eso también es por culpa también del veneno, de la...
2: Sí, señor.
3: Que ya hoy, no, ya hoy en día sí, ya hoy en día no se ve el chirrí como antes, que tú ibas por los potreros y vi esa cantidad de chirrí, ya eso no se ve.
0: ¿Cómo se llaman esas, la María Palito, esas de colores, la cosita?
2: Las
0: esa.
2: Mantis.
0: Las mantis, ya tampoco se ven. Salían verdes, amarillas, rojas.
2: Los enjambres de libélulas, los caballitos que decía
1: uno también. Antes uno los veía así.
0: Salía uno corriendo con una varita a tumbar el caballito.
1: ¿Sabes qué? Sí he visto que no se ha perdido en Corozal. Las últimas veces que he ido, la mayoría de periquitos se posan. Sí, se posan en la misma parte donde siempre. ¿Eso se deberá a alguna migración o a qué se deberá eso?
2: Debe ser.
1: De hace mucho tiempo, estoy hablando de hace unos 7, 8 años atrás, que... estábamos trasladados en la emisora de allá. Ahora uno normalmente pasa de tránsito por la esquina caliente y siempre hay un árbol, y en ese mismo árbol están las mismas especies todo el tiempo.
0: Sí, los periquitos sordos le llaman.
1: Tipo 4 o 5 de la tarde están todos.
0: Y cotorras.
1: Y cotorras, exactamente.
0: A la cotorra le dicen cara sucia para en ciertas partes.
2: Y en otro lado, cheja. Bueno, las chejas son de competencia.
0: No, la cheja es un poquito más grande.
3: La cheja es más grande que la cotorra.
2: Oye, ¿sabes qué se ha perdido también? El mamón de ardita.
0: El mamón de ardita.
1: ¿Qué es eso?
2: Un mamón, pero más chiquito.
0: Más chiquitito.
1: Chiquitín.
0: Y eso no se da tan así como este otro, ¿no?
2: Eso.
0: Ese, por los arroyos. Por los arroyos que
3: la,
0: se ve más.
3: La guamita también se ha perdido. ¿Sabes cuál es la guamita? Una chiquitica.
2: La guamamico, que le decían también. Oye, toda esa vaina bien cobeña.
1: Bueno, y hablando precisamente, retomando el tema del que iniciamos, que son las mariposas de Macondo, ¿no? Y vamos a hablar precisamente del tema deportivo con nuestra selección Colombia, que decía nuestro director ahorita que la camiseta está inspirada en esas mariposas amarillas y realistas del mágico, del realismo mágico de 100 años de soledad. Está el escudo de la Federación de bordada en oro, está también el gráfico intrincado de las mariposas amarillas y la vegetación tropical del Macondo, del que se habla en este libro, está el logotipo de la marca, que ya sabemos cuál marca es, y están algunos detalles de la locomotora de vapor de Macondo, y también el High Resolution, inclusive Old Spice, que es... la mariposa, el nombre de Gabo, el número 100, y debajo dice 100 años de soledad. Nos va a tocar ingeniarnos algo de eso. Sí, señor.
0: Sí.
2: Vea pues.
0: Para que vea usted que todo está ahí dadito, ¿no? Todo va compaginando una cosa con la otra. Entonces, nuestro señor director.
1: Mucha gente va a hablar de eso.
0: Nuestro señor director, que vaya atándose los cabos con sus contactos.
2: Tome nota.
0: No sé si de pronto una camisa.
2: Tome nota, tome nota.
0: Bueno, sí,
2: algo hacemos.
0: Oiga, entonces ya se viene, vamos a complacer a los cumplimentados, nos extendimos y ya iba allá esperando sus saludos.
1: Es que ya casi vamos llegando a la parte final.
0: Antes
1: que
0: Lucho cambie llega el cotorro, ¿eh?
2: Antes que Lucho cambie el frente.
0: El frente, sí señora. Aparece Peter Manjarres, Sergio Luis, que Dios te bendiga.

0: La hora en Marina Estéreo, la radio de la gente. Son las 11 y 30 minutos.
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0: 11 de la mañana, 41 minutos. Continuamos en esto que se llama Tsunami de Éxitos, pero déjame a mi bebé en Cuba.
1: ¡Ay, delantero full plena! ¿Qué pasó acá? ¿Qué pasó acá? ¿Qué pasó?
0: Bueno, tengo una información importante antes de irnos, porque sé que nos vamos a extender. Recordarle a todas las personas que hacen parte de los emprendimientos del Carmen de Bolívar y que tienen previsto para las próximas fiestas de la Virgen del Carmen hacer parte del Club de Vendedores. Ya se encuentra disponible el link en la página oficial de la Alcaldía para que ustedes puedan inscribirse como emprendedores para esa feria que va a tener lugar durante las fiestas patronales. Me están preguntando mucho cuáles son las fechas. Resulta que el viernes es el lanzamiento oficial de las fiestas patronales. Estamos invitados también como medio de comunicación a hacer el cubrimiento de esta actividad. Va a haber una rueda de prensa. Ahí vamos a estar y luego les vamos a dar toda la información. Pero para que los emprendedores sepan, este link está habilitado desde hoy hasta el próximo 6. Así que ponte las pilas si eres de los emprendedores que quiere hacer parte de esta feria que va a tener lugar en las fiestas patronales para que puedas inscribirte.
1: Ponte las pilas, que es el 6.
0: Oiga, sí. Espera un momentico, Javi. Se llama Feria de Emprendimiento número 3 de Festividades del Carmen de Bolívar 2026. La fe que nos mueve, la tradición que nos mueve. La fe que nos une, la tradición que nos mueve. La Alcaldía Municipal del Carmen de Bolívar, a través de la Oficina de Gestión Social, invita a todos los emprendedores, comerciantes y actores productivos a participar de esta feria gastronómica de emprendimientos en el marco de las festividades patronales en honor a la Virgen del Carmen en este año 2026. Este espacio tiene como propósito promover la economía local, fortalecer las iniciativas productivas y visibilizar el talento del municipio y de la región. Esto tendrá lugar, las inscripciones son del 2 al 6 de junio. Hay que diligenciar un formulario.
1: Dato importante para todos los emprendedores aquí en el Carmen de Bolívar, Lucho Flow.
2: Sí, señor, tiene usted toda la razón para que esos que tienen pequeños emprendimientos, llegó el día de ellos, ¿no?
3: Sí, claro. Señor. Esta es una feria que se desarrolla año tras año en el preámbulo de lo que son las fiestas patronales del Carmen de Bolívar el próximo mes de julio. Entonces es una feria muy chévere, ahí encuentran todo tipo de productos de manufactura, también encuentran comestibles. Entonces no solo a los emprendedores a que se inscriban y participen, sino a toda la comunidad del Carmen de Bolívar y de la subregión de los Montes de María para que asistan a esa importante feria de emprendimiento en pro del desarrollo y la economía de los
2: pequeños empresarios.
3: Medianos empresarios. Claro que sí, Lucho.
1: Eso no hay que decirlo así. Bueno, nosotros somos empresarios.
3: Emprendedores.
1: De la baja gama, pero somos empresarios. Yo también fui ganadero. De la baja ganadería.
2: Ayer estábamos hablando de eso. ¿Cuántas tenía? ¿Cuántas
1: cabezas? 20 cabezas.
2: Ya era ganadero. Pero resulta y pasa que las que con el verano.
1: Se mueren son las de uno, mano. Bueno, eso lo vamos a dejarlo por ahí aparte. 11:44 minutos. Temas importantes, dice Mari, cuando nos vamos a despedir es donde más hablamos, y es verdad, pero es que hay temas importantes para tocar y dejárselo a nuestros oyentes. Por ejemplo, vea, usted hablaba ahorita del medio ambiente. En Filipinas desde 2019 hay una ley, y es que ningún estudiante se gradúa de primaria, secundaria o universidad si no siembra 10 árboles. La meta es plantar 175 millones de árboles por generación. Ya llevan 40 millones. Ahora yo acá digo, ¿qué tal si nosotros hiciéramos eso acá en Colombia también?
3: Oye, debería implementar.
1: Puede ser. Fuéramos un bosque.
3: Una buena reforestación a Colombia, que bastante lo necesita, ¿no?
1: Sí, señor. Por eso, bueno, por otro lado también quería comentar que...
3: ¿Qué?
1: Colombia vio TV a color, mi subsidio me corrige ahorita, por primera vez el 13 de junio de 1974. Estaba mirando por Google, dice que fue el 1 de diciembre de 1974. ¿Qué? 47, 48 años, ¿no? Ahí tirando una cuenta aquí ligera. Que llegó 74. Okay. Esto durante el Mundial de Alemania, fue la primera transmisión, fue inaugurada. Ante todo era blanco y negro. El primer programa hecho 100% a color aquí fue el show de Jimmy en 1979. Desde ahí, la televisión a color aquí en Colombia. Me decía mi Sufi, me corregía usted que no es televisión a color, sino...
0: Televisión en color, televisión es como es correcto color. Decirlo en la norma técnica. Lo que pasa era que lo que hablábamos hace algunos días, la Real Academia de la Lengua adapta el lenguaje autóctono típico de cómo uno pronuncia las cosas. Entonces, es por facilidad o la frecuencia en que se... dicen algunas cosas, entonces ella lo adapta, ¿verdad? Para que no esté mal dicho, pero el correcto decir para referirse a la imagen a color de un televisor es televisor en color.
2: Televisor en color.
1: Sí, me acuerdo, yo era muy niño, ¿no? Yo era muy niño.
3: 52 años.
1: 52, bueno, sí, me faltó un poquito ahí, eso fue así rápido. El creí que la tiene clarísima con las matemáticas. Sí, ahí.
2: Clarinete.
1: Y yo también lo único que no perdí fueron las matemáticas y recreo. Pero bueno, ahí eso fue rápido. Eso por ese lado, ¿no? Entonces, ya para los muchachos de ahora que están pendientes al mundial y eso, televisor 4K, 8K. Bueno, la resolución más mínima ahorita es el 1080, ¿no? Que están presentando la televisión. Yo me acuerdo que cuando estaba muy niño, esos televisores a color eran rojos, amarillos, bueno, unos colores así, y era blanco y negro, eran curvos. Mi primero que me llevo unos días.
3: Unos días. Los barrigoncitos.
1: Sí, se acuerda, mi suboficial. Claro. Bueno, y el que lo tenía era porque tenía comodidades, ¿no?
3: El que tenía el de la pantalla grande que venía con su mueble incluido, que tenía patas y toda esa cuestión, ese era otra voz.
2: Ese era como el como decíamos por ahí, el más pupi de
3: tenía
2: todos.
3: Tenía tres perillas.
2: Sí.
1: Sí, a mí me utilizaban mucho para estar ahí en la antena dando vueltas.
3: Sí, esas eran los que uno le tocaba hacer, ¿no? De
1: sí,
3: niño.
1: Sí, sí. Ve, dale vuelta a la antena. Vería uno ver gol, ya no sabía nada.
3: Sintonizador manual o el control remoto. Cámbiate de canal ahí.
1: Sí,
3: eso. Dale vuelta a la perilla.
2: Y lo bueno era cuando la perilla se dañaba y le zampábamos la pinza.
1: Ya. Bueno, 11:48 minutos, tocando temas importantes. También ustedes sabían que Medellín tuvo por primera vez el Metrocable usado como transporte público masivo en el 2004.
3: Hace 22 años.
1: Sí, señor, hace 22 años.
3: Mira, chévere.
1: Bueno, moviliza a más de 40.000 personas al día y le cambió la vida a las comunas. Eso es un éxito que nació aquí y ahora inspira al planeta. ¿Cómo la ve usted?
3: Claro.
1: Felicitaciones a Medellín, de las ciudades más progresistas de Colombia, ¿no?
3: Lo que te digo, y son la punta de la lanza en tecnología e innovación en temas de cuidado del medio ambiente.
1: Pero mira, que debiéramos de promover eso de la siembra de árboles.
3: Cierto.
1: Aunque sí se hacen aquí sembratones, ¿no? Pero,
3: sí, una
1: pero mira que mira cómo lo hacen por allá en Filipinas. Si no siembras 10 árboles, no te gradúas.
3: Como las pruebas IFES.
2: Ya. Súper, súper, me
3: sí.
2: parece súper chévere.
3: Bueno, saluditos especiales a todas esas personas que nos sintonizaron a través de los 91.7, personal de mecánicos, las almacenes de ropa, almacenes de calzado, cacharrerías, en el sector comercial El Mamón, Gambotico, La Santa, El 28... las veredas, corregimientos y nuevamente felicidades. Oye, bueno, en este mes será el próximo 7, pero nuestros campesinos, importante labor aquí en los Montes de María.
1: Sí, señor. Bueno, marcador, antes de que ya yo lo veo como en aras de despedirse, marcador para hoy.
3: 3-1.
1: 3-1.
3: Gana Junior.
1: Ganando Junior.
2: 3-0.
1: 3-0.
2: Ganando Junior.
1: Ganando Junior. Mi suboficial.
0: 2-0 ganando Junior.
1: 2-0 ganando Junior.
2: El suyo.
1: Hermano, en el fútbol no lo he escrito, pero sí, yo también le voy por ahí un 3-1.
2: Sí, un ambos marcan.
1: Oh, sí, claro, ahí, sí, claro, hay gol de lado y lado, eso no lo duden.
3: Bueno, entonces, saluditos también para todas las personas que nos sintonizaron a través de www.marinaestereo.com. 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Facebook, Marina Estéreo, Instagram, @marinaestereo_.

0: Sí, claro.
1: Oye,
0: claro.
1: Mucho respeto, sí, mucho sí, control sí, en estos encuentros futbolísticos. Ojo, respetemos. Cada quien es libre de apoyar su equipo, el equipo que quiera. Pero ojo, sin agresiones, vivamos el fútbol en paz.
0: Bueno, yo también me despido. Soy el Infante de Marina Profesional, Javier Imintola, acompañado de toda la mesa de trabajo de Marina Estéreo, llevándole alegría, jocosidades, cambios de frente, como le decimos acá a nuestros oyentes, un poco de risa, un poco de buena vibra, de buena actitud, para cambiarles un poco también la energía a ustedes, activándole la célula, ¿cuál? ¿Sufi?
2: La dopamina. Sí, la dopamina, que es cambio. ¿Qué? ¿De qué te ríes,
1: Lucho? Cambio de frente.
0: Sí, cambio de frente. Él sabe que es con él.
2: ¿Sí? Lucho, vamos a crearte
0: una sección.
2: Una sección, claro, solo para ti.
1: Solo para
2: se
1: mí.
2: Va a llamar El cambio Despiste.
1: De así que para todos ustedes, mi fiel siete y mi fiel marinista, yo les digo chao, chao. Estaré nuevamente con ustedes a partir de las 2 de la tarde.
2: Un beso bien grande para todos. Gracias por escucharnos y mañana, 9:00 de la mañana, aquí estaremos, Dios mediante, haciendo Tsunami de Éxitos.
1: Tsunami de Éxitos, claro que sí. Yo me despido también, nos escuchamos en la tarde. Pasión Vallenata, no se lo pierdan, de 4 a 6.
0: Mil bendiciones, chao, chao. Feliz almuerzo para todos ustedes. Yeyo Cerante.

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0: La hora en Marina Estéreo, la radio de la gente. Son las 12 y un minuto.
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0: La hora en Marina Estéreo, la radio de la gente. Son las 12 y 34 minutos.
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0: La hora en Marina Estéreo, la radio de la gente. Es la una en punto.
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0: La hora en Marina Estéreo, la radio de la gente. Es la 1:33.
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0: La hora en Marina Estéreo, la radio de la gente. Son las 2:02.
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Son las 12:21 de la tarde. Oye, saludo para todos nuestros oyentes de Marina Estéreo a esta hora, que están conectados en las diferentes partes de Colombia y el mundo entero a través de los 91.7 FM. Buenas tardes, buenas tardes para todos ustedes. Hoy es martes, para que no te cases ni te vayas para otra parte. Segundo día de este mes de junio, de este año 2026. ¡Anda, qué rico! Oye, qué rico está la tarde hoy, una tarde súper bacana, una tarde con pronóstico de lluvia. Esperemos a ver qué pasa. Vayan preparando ahí, como dicen por ahí, las canecas. Vayan alistando su hoja de zinc, su lámina de zinc, para recoger agüita, lluvia. Así que ya saben, si usted tiene por ahí, como dicen por ahí, un techo limpio y puede utilizar una lámina de zinc para recoger agua, hay que aprovechar esa agüita que va a enviar papito Dios, porque yo sé que más tarde Diosito nos va a enviar lluvia a este hermoso municipio del Carmen de Bolívar. Un saludo para toda la gente que está en las diferentes partes, la gente que está en el comercio y tienen ahí Marina Estéreo ahí dándole azote con este tema de Chris y Ronnie. Oye, que la agarre por el pelo, que la agarre por el pelo. Oye, se te dice tremendo vacile, tremendo peluque. Oye, esto es un tema carnavalero, un tema jugoso, un tema espectacular, un tema chévere, un tema pegajoso. Sí, señor. Oye, saludos para la gente que está en las veredas. Ahí están dándole azote a la tierra. Oye, ahí están labrando la tierra para sembrar el ñame, para sembrar el plátano, la yuca. Oye, para sembrar el maíz. Estas son las primeras lluvias. Lluvias buenas. Lluvias bendecidas por el Señor. Oye, saludos para todos nuestros infantes de Marina. Ahí están ahí protegiendo el azul de la bandera, que están en 24-7, 7 días a la semana, 24 horas al día, protegiendo el azul de la bandera. Oye, yo soy Lucho Flow, los estaré acompañando hasta las 4 de la tarde. Estamos bajo la dirección del señor sargento viceprimero Wilmer.

tenemos la champeta, la salsa, el reggaetón, la música popular, el vallenato. Champeta urbana, champeta la vieja guardia. Así que ya saben, está habilitado el 321-817-8263 para que me reporten sintonía. Cuéntenme a ver. Oye, está llegando la hora. Son las 2 con 24 minutos. A las 7 y 30 de la noche estará rodando la pelota en el estadio Romelio Martínez en la ciudad de Barranquilla. Un partido que estará emocionante, un

a las 5 de la tarde. Así que ya saben, por acá, dejen su marcador. Ese fue el tema de la mañana. ¿Cuál es el marcador? Yo voy con un 3-0 ganando Junior de Barranquilla, mi amado Junior. Sí, señor. Oye, saludo para Norbey, para Elvia. Oye, saludo para Jairo, para Luz, para Ana López, para Claudia Pacheco. Oye, quién sabe dónde estará el pelado César Montes.

para que me reporten sintonía. Cuénteme a ver cómo está la cuadra. Cuénteme a ver cómo se están preparando para recibir esa lluvia. Porque sí, ahí está la nube negra. Ahí está la nube negra. Bajó la temperatura. El mono estaba bravo. Ya está la tarde fresca. ¿Qué tal si me voy por acá con Rafa Pérez? Esto se llama El Amor de Mi Vida.

0: La hora en Marina Estéreo, la radio de la gente. Son las 2:30.
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0: La hora en Marina Estéreo, la radio de la gente. Son las 3 en punto.
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1: La hora en Marina Estéreo, la radio de la gente. Son las 3 y 33 minutos.
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0: La hora en Marina Estéreo, la radio de la gente. Son las 4:03.
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0: La hora en Marina Estéreo, la radio de la gente. Son las 4:34.
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0: La hora en Marina Estéreo, la radio de la gente. Son las 5:02.
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0: La hora en Marina Estéreo, la radio de la gente. Son las 5 y 30 minutos.
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0: La hora en Marina Estéreo, la radio de la gente. Son las 6:02.
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0: Colombia, patria mía, te llevo con amor en mi corazón. Creo en tu destino y aspiro verte siempre grande, respetada y libre. En ti amo todo lo que me es querido, tus glorias, tu hermosura, mi hogar, las tumbas de mis mayores, mis creencias, el fruto de mis esfuerzos y la realización de mis sueños. Ser soldado tuyo es la mayor de mis glorias. Mi ambición más grande es la de llevar con honor el título de colombiano y, llegado el caso, morir por defenderte.
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0: La hora en Marina Estéreo, la radio de la gente. Son las 6:33.
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